toda la vida. Hace rato escuchamos El Ladrón con la Santanera. Ahora vamos a escuchar ese mismo ladrón, pero como 30 años después, que fueron los 90s, con la abuelita Villarreal y su límite. Claro, tío. Los 90s, 2000 por acá, ¿no? Sí, hace como 30 años esa rola. De esta. De la Santanera, pues mucho más, como unos 60 años, yo creo. Este es El Ladrón, El Malandrín, original de la Santanera, claro. Si es que no hubo otra antes, a lo mejor hubo otra, sí. Ahí está la abuelita. Y este fin de semana, la verdad, lo dijo la muchachita, ¿eh? 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

aquí está el ladrón. Que a la vuelta vieja le quedó muy bien esa rola, bastante bien. A la Santana también, pero es original, ¿no? Pero esa del límite le quedó bastante bien. No, y se le presta a la chamaca para cantar esa rola, Bien puesta la chamaca, ¿no? Pues sí, pues de Monterrey, a final de cuentas, ¿no? Seguimos con límite, claro. Pues es viernes por la tarde, tío. Los chamacos están de vacaciones.

0: Déjame, déjame. Así dicen.
1: Ea, bonita tarde, tío.
0: ¿Cómo le?
1: De viernes.
0: ¿Cómo andas? ¿Cómo andas?
1: Un abrazo aquí, tu sobrino, el Octavio.
0: ¿Qué onda, Octavio?
1: Tío.
0: Ey.
1: Múchate.
0: Cuac, cuac.
1: Promo, no
0: cuac,
1: te
0: cuac.
1: Pato, tío.
0: Cuac,
1: no te
0: cuac.
1: Pato.
0: Cuac.
1: Una rolita, tío, ahí en la lista de Juan Gabriel.
0: ¿Cuál tú?
1: Tú estás siempre en mi mente.
0: Qué lindo, gracias.
1: Tío,
0: tú también, ¿eh? Tú también.
1: Acatlán, tío.
0: Acatlán. No te hagas cuac, cuac.
1: Papa. Tío, excelente tarde. ¿Qué andamos? ¿Aquí
0: muy
1: andamos?
0: Rica tarde. Y con esta música, y nos pega la sed, sí, cómo no. Sí nos da la sed, claro. Y nos pega bien la sed, bastante bien.
2: Ya ves, buenas tardes.
0: ¿Qué olé?
2: Bonito viernes.
0: ¿Qué onda?
2: A ver si puede poner una canción de que se llama Niños, de la canta Belanova.
0: Belanova, niño. Ay, ¿qué es de Belanova? ¿Qué es la de niño? Pórtate bien, niño. Pórtate bien, niño. Hola, tío. ¿Cómo estás? Que te portes bien, tío. Pero hasta mañana se lo vamos a poner. No, mañana no hay programa. Sería hasta lunes, ¿no? No, es que hasta mañana la rola del límite. No se te la va a poner mañana. No te la ponemos del niño. Sí, de Belanova.

Lástima. La anterior fue de hasta mañana, pero se llama Lástima, pues sí, pues ya se acabó la del límite, ya. Sí fue. Ahora juntamos los talentos tapatíos y sinaloenses. Música desde Guadalajara y la voz de Mochi Sinaloa. ¡Ay, tío! Belanova.

sanduichito. Ándale, sanduichito de Velanova. Llévatelos en la Catlán mejor, tío. Con el aire acondicionado chido. Para el calor y para la humedad. 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Oh, qué rico, tío. En la Catlán de Juárez, qué rico. Para toda la familia. Y ya está toda la familia, ¿eh? Toda la prole, claro, toda la familia, claro. Y si tiene visita, mejor, llévesela a la Catlán de Juárez.

mi corazón con Denise desde Los Mochis, Sinaloa, hasta Belanova y para todo el mundo desde Guadalajara, Jalisco. Mira, te vas a aventar el trío Abel siempre, sí, tío. Uy, sí, cómo no, tío. Muchate, tío, con Belanova ahora. El tío se puso bien Belanova. Entonces, falta la del niño, ¿ah? Ponte de modo, tío, con la del niño. Calladito, tío, calladito.

sí ponen menudo, claro. Sí, o ponen menudo, sí. Sí ponemos. Ponemos limoncito, verdurita, cilantro, cebolla, chiltepín, orégano. Sí, sí ponemos. Como quieras, en un vasito de foam o en un platito hondo, como tú quieras. Que si ponemos menudo, claro, en la panza lo ponemos el menudo. No, si tenemos toda la colección de menudo, la verdad, sí. Gracias, yo no sé cómo la conservamos, pero ahí está, ¿eh? Ahí sigue la colección de menudo, claro. Pero sí, son como unas 6, 7 canciones que nos piden siempre, ¿eh? Pero sí hay más, ¿eh? Como unas 100, 150 canciones.

0: chica. Mecano. Mecanito para el dresito, mecanito, claro.
1: Muchas gracias, tía.
0: Oye, el chico Velanova, mira, claro. Yo era que pensaba que no iba a poner Velanova, tía, creo. Yo creo que sí, ya cuando lo pusiste, dijo, ah, sí lo puso, la verdad. Qué buena onda, claro. Yo era que pensaba que no iba a poner Velanova, tía, creo. Yo creo que sí, ya cuando lo pusiste, dijo, ah, sí lo puso, la verdad. Qué buena onda, claro. Aquí todos le ponemos a todos, le damos gusto a todos. Por las peticiones de ustedes, aquí se las ponemos, ¿eh? Más de Mecano. Me colé en una fiesta. Qué raro. Tío, ahí te hablan, tío. El gollete del tío. Ahí va.

se coló como el tío. El tío donde quiera se cuela, donde quiera. Ha recolado. Como el tío. Y se roba las tortillas donde quiera que llega. Llega el Acatlán, se roba las tortillas de harina. Llega los tacos de guisado, el chip, y se roba las tortillas. Donde quiera que llega, se anda robando las tortillas. El tío se pasa, el tío, de malandro, sí. Es el tío roba tortillas, la verdad, y sí, uh-huh. y sí, tío, pues ni modo, pues soy tragón, y qué, pues, sí. ¿De qué me voy a esconder, a ver, de qué me voy a esconder? Si ya todo el mundo sabe que soy un tragón, claro, y soy un ladrón de tortillas también. ¡Ah! ¡Puerto Rico!

menudo. Oye, porque también de Puerto Rico eran los chicos, ¿eh? También de allá. Ahí está, Kira Rock. De los éxitos. Wow. De menudo. O no más, tío. Lluvia, lluvia, lluvia. Arco iris. Se llama la rola, ¿eh? No se está provocando la lluvia, ¿no? Así se llama la canción.

0: lo que digo yo, que todavía no, pero ya quieren que se vaya, pues.
1: Tío, márchate ya, tío. Ya es hora. Es más, ya te pasaste 2 minutos, tío. ¡Gracias! Muchas, muchas gracias.

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1: A ver, compa, agarre la coche porque nos vamos a aventar el corrión, Morelos.

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0: Allá, compadre César Mesa, San Mazatlán, Los Mochis, Sinaloa, viejo. Arre, pues, cómo no.
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2: La limpieza en los pisos y superficies de nuestra casa, taller, oficina o negocio es crucial para un ambiente saludable, seguro y adicionalmente proyecta una imagen positiva. Por eso te brindaremos la tecnología doméstica Profeco para hacer tu propio limpiador para pisos y superficies.
1: Además, la Profeco te brinda información sobre tus derechos en el caso de que, por alguna razón, ya no puedas seguir pagando la escuela de tu hija o hijo.
2: Iniciemos.
1: Revista del Consumidor.
2: ¿Sabes por qué es importante mantener limpios tus espacios?
1: La limpieza de pisos y superficies es muy necesaria, y no solo por higiene y salud. Cuando limpias los espacios, previenes la propagación de enfermedades, reduces alergias, pero también mejoras la apariencia general de tu entorno. La limpieza de pisos y superficies no solo es cuestión de aseo superficial, sino que es esencial para mantener la salud, la seguridad y el bienestar de tu familia, sobre todo en niños y personas mayores, ya que con suelos limpios y ordenados se reduce el riesgo de resbalones, caídas y tropiezos.
2: Para facilitar la limpieza de esos pisos y superficies que acumulan polvo, suciedad y otras partículas, el Laboratorio Nacional de Protección al Consumidor nos comparte una receta de tecnología doméstica de limpiador de pisos y superficies. Conozcamos el procedimiento.
3: Revista del Consumidor.
1: Todos los ingredientes de esta tecnología doméstica los puedes encontrar en droguerías. Necesitarás 900 mililitros de agua purificada, 2 cucharadas de triatanolamina, 1 cucharadita de esencia de tu preferencia y 4 cucharadas de lauril sulfato de sodio, 75 mililitros de etanol, 1 pizca de colorante vegetal de tu preferencia, 3 cuartos de cucharada de triclosán. El triclosán es un compuesto químico que actúa como un agente antimicrobiano de amplio espectro. Su función principal es inhibir o prevenir el crecimiento de bacterias, hongos y algunos protozoos. Por lo tanto, ayuda a prevenir infecciones al evitar la proliferación de bacterias. Los utensilios son un tazón de vidrio de 2 litros, un recipiente pequeño de vidrio, un batidor de globo, una cuchara sopera, una cuchara cafetera, una taza medidora, un par de guantes de látex y un cubrebocas. Un recipiente de plástico con boca ancha de 1 litro para almacenar nuestro limpiador.
2: Para empezar con el procedimiento, colócate el cubrebocas y los guantes de látex. Ahora sí, hagamos una mezcla. En el tazón coloca el agua purificada, la tietranolamina y disuelve con ayuda del batidor. Una vez disuelto, agrega el lauril sulfato de sodio y la esencia de lavanda. Integra y reserva. En el recipiente pequeño vacía el etanol y el triclosán. Apóyate de una cuchara para disolver muy bien. Una vez que tengas esa mezcla, vacíala en el recipiente grande. Por último, agrega el colorante vegetal y sigue revolviendo hasta incorporar perfectamente. Déjalo reposar unos minutos y envasa lentamente el limpiador en el recipiente de plástico para evitar hacer espuma y se derrame. Ciérralo muy bien y no olvides etiquetarlo. Guarda tu limpiador en un lugar fresco y seco.
3: Revista del Consumidor.
1: Antes de usarlo, agítalo por unos segundos. Para limpiar superficies, diluye 50 mililitros en 1 litro de agua. Para limpiar pisos, diluye 100 mililitros en 3 litros de agua.
2: Esta tecnología doméstica rinde para 1 litro. Tiene un costo promedio de 34 pesos y cuenta con una caducidad de 1 año.
1: Si quieres ver a detalle esta tecnología, visita nuestro canal de YouTube, Profeco TV, o consulta la Revista del Consumidor, edición 582, en su versión impresa, o en su versión digital en www.revistadelconsumidor.profeco.gob.mx.
3: Revista del Consumidor.
2: Quienes brindan los servicios educativos particulares deben acatar el acuerdo que establece las bases mínimas de información para la comercialización de los servicios educativos que prestan los particulares. Entre otras cosas, este acuerdo establece que los proveedores nos deben informar por escrito los tipos de servicios educativos y grados escolares que ofrecen, la fecha y número del acuerdo por el cual se le otorgó la incorporación a la SEP, o bien el número de inscripción como plantel no incorporado y la mención que dichos estudios carecen del reconocimiento de validez oficial, costo de inscripción y reinscripción, costo y número de colegiaturas, el calendario de pagos, descuentos y cargos por mora. Costos de exámenes extraordinarios, cursos de regularización, duplicados de certificados, constancias, credenciales y otros costos relacionados. Ahora bien, si en algún momento del ciclo escolar ya no te es posible seguir pagando las colegiaturas, la siguiente información es importante para ti.
3: Revista del consumidor.
1: El acuerdo mencionado establece que si se incumple con el pago de tres o más colegiaturas, o el equivalente a cuando menos tres meses, se libera a los prestadores de servicio educativo de la obligación de continuar brindando la educación a tu hija o hijo.
2: Sin embargo, debe asegurarse la permanencia en el sistema educativo nacional de la alumna o el alumno. Por ello, los proveedores deben de avisar a padres o personas tutoras con 15 días de anticipación sobre la posibilidad de no continuar brindando el servicio.
1: En esta situación, tus derechos son los siguientes: recibir la documentación oficial que corresponde en un plazo no mayor de 15 días a partir del momento en que la soliciten, sin costo alguno. Las alumnas o alumnos podrán presentar exámenes extraordinarios en igualdad de condiciones que el resto del alumnado, realizando el pago de los derechos que correspondan.
2: ¿Pero qué hacer si no te quieren entregar los documentos de tu hija o hijo? Si la escuela niega la liberación de los documentos de tu hija o hijo, acércate a Profeco.
1: Para conocer tu oficina de defensa del consumidor más cercana, a fin de que presentes tu queja de manera presencial, ingresa a www.gob.mx/profeco/acciones-y-programas/oficinas-de-defensa-del-consumidor en el país. Revista del Consumidor. No olvides visitar el canal de YouTube Profeco TV para ver más contenidos, tecnologías domésticas, platillos sabios y estudios de calidad. También te invitamos a leer la Revista del Consumidor en su versión impresa. Puedes conseguirla de manera gratuita en las oficinas de defensa del consumidor.
2: Puedes consultar su versión digital en www.revistadelconsumidor.profeco.gob.mx. Para cualquier asesoría, habla al teléfono del consumidor
1: al 5555-688722 o al 800-468-8722. De lunes a viernes, de 9 a 19 horas. Sábados y domingos y días festivos, de 10 a 18 horas.
2: No olvides seguirnos en redes sociales. En Facebook nos encuentras como Revista del Consumidor MX y Profeco Oficial. En Instagram como arroba Revista del Consumidor MX. Y en X, las cuentas son arroba R del Consumidor y arroba Profeco. Hasta pronto.

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Ah, Jorgio. Ah, jodido el Jorgio. Mira, mira, pásale pa' frente, Furcio. Pa' frente, Furcio. Dale, no, macabre. Vete pa' acá, pa' frente.

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1: Damas y caballeros, recuerden que el estrés y la tristeza son nocivos para la salud. Así es que todo mundo a bailar.

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2: Hola, hola, ¿qué tal? Muy buenas tardes. Bienvenida a la generación inolvidable. Comenzamos.

0: recordando a Roberto Jordán, amigos, a través de Inolvidables 336-8023, nuestro WhatsApp, teléfono en cabina 557-0102. Mándanos un mensajito también a través de Facebook, Inolvidables con Bárbara Bernal. Y si todavía no han desayunado, pues déjenme decirles que son las 12 del mediodía con 18 minutos. 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
6: 12 del mediodía y amigos, con 24 minutos. Gracias por acompañarnos a través de La Dinámica 105.9 FM y a través de barbarabernal.com. Saludos a Juan Carlos Orozco. También saludamos a Norma Méndez, que anda muy trabajadora allá en casita. Y bueno, les recordamos y les recomendamos que hay que cuidar nuestras piezas dentales, porque después ya nada es igual. ¿Hace cuánto tiempo que no te realizan la limpieza dental? ¿Ya te toca? 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Vamos a recordar muchos temas inolvidables con este popurrí, con este mix que nos ofrecen nuestros amigos de Matute.
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1: Esta canción va dedicada a la igualdad en el mundo.

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1: Escuchamos también, amigos, este popurrí de inolvidables con mocedades. 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
0: Saludos a la señora Josefina Sánchez, que nos mandó un WhatsApp al 336-8023. 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Por eso es muy importante, aunque no se sienta uno mal, a veces normalizamos ciertas cosas, pero no es bueno, porque después nos llevamos sorpresitas. 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Saludos a Marisela Muñoz, también saludamos a Pedro. Un saludo a Sarita Durazo hasta Ensenada, Alfredo Vallejo, Sonia Espinosa, Laura Palomino, a Linda Arismendi, a Rosa Argáez, también la saludamos con mucho gusto, amigos. Y bueno, nunca nos hubiéramos imaginado que intérpretes de, pues de balada, balada pop, balada romántica, fueran a grabar algo guapachoso, ¿verdad? A lo mejor sí cantarlo por ahí, pero no grabarlo. Se han hecho muchas fusiones, muchos duetos, cosas muy interesantes. Eso es bueno. Pues en este bloque musical vamos a escuchar dos, vamos a decir, un dueto que hicieron Carlos Cuevas y Edith Márquez. Edith Márquez es una cantante que surgió en el grupo de Timbiriche, ya después ella a finales de los 90 decidió ser solista, pues que también graba con mariachi y todo. Bueno, es un disco de duetos que grabó con Carlos Cuevas. Y el otro tema es una canción guapachosa, aprovechando que hoy es sábado, que yo creo que todo el mundo la hemos bailado en las fiestas, acompañados de la Sonora Santanera, me refiero a las Pandora, que ellas siempre cantan cancioncitas así, como más light, pues ahora bien guapachosas. 336-8023, nuestro WhatsApp.
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0: Parque. La gran Erin Parque.
1: Gracias, hermana. Gracias a ti por invitarme.
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0: 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Saludos a Tavo, que nos va escuchando en su taxi. Gracias, Tavo.
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14: Saludos a el Danelli que nos está escuchando. Gracias, WhatsApp 336-8023. Síguenos a través de Facebook, Inolvidables con Bárbara Bernal. 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
14: Esta es una de las 100 canciones más escuchadas de los 80, amigos.

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0: 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Nos vamos con el triple de inolvidables, recordando a José José. Saludos a Vero Villa.
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0: Ya nos vamos, amigos. Gracias por habernos acompañado en este sábado. Gracias a nuestros patrocinadores, Laboratorios del Valle, Tacos de Guisado El Comal, Plásticos Luma, al doctor Fernando Barreras García de Clínica Dental Anáhuac, Mariscos Philly y Afinitas Pastelería. Gracias, que tengan un lindo fin de semana y yo me despido con la siguiente frase. Haz que tu sonrisa cambie al mundo, pero no dejes que el mundo cambie tu sonrisa. Buenas tardes.
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0: ¡Bate batallando, compa!
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0: gracias, hombre.
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